0: Zpátečka Frýnádia. Zpátečka Frýčka. 1999.
1: Las Rocas, donde siempre íbamos. Mañana.